Hola amigos oyentes, le doy la bienvenida al programa Las Noticias en Español. Nuevamente le habla su amigo y lector Juan Mayo. Muchas gracias por su fina sintonía al programa Las Noticias en Español. 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Pues empecémonos. Tidewater Hispanic News, sección de salud y bienestar. El alcohol mata más de lo que se cree. El alcohol mata más

lo que se cree. La OMS revela su rol central en accidentes, suicidios y agresiones. En cuanto a la población adolescente y joven, el alcohol plantea un peligro especial. Aunque suelen consumirlo con menor regularidad que los adultos, tienden a hacerlo en grandes cantidades en lapsos cortos, lo que se conoce como consumo episódico intensivo, elevando considerablemente la probabilidad de sufrir accidentes, actos violentos y secuelas duraderas en la salud. El alcohol mata más de lo que se cree. Durante las celebraciones navideñas y fin del año y otros días feriados, celebraciones y fin del año, es habitual que se registre un alza en el consumo de bebidas alcohólicas, lo que conlleva en un incremento proporcional en la probabilidad de sufrir accidentes y otros daños físicos. La OMS, la Organización Mundial de la Salud para la región, ha advertido sobre este fenómeno, destacando que, según cifras, las muertes ligadas a traumatismos y actos violentos tienen como factor de riesgo el consumo de alcohol. Estos hallazgos, ¡ja! ¡Qué sorpresa! Estos hallazgos se desprenden de un nuevo documento informativo llamado Lesiones atribuibles al alcohol, que señala que ninguna otra sustancia psicoactiva tiene una influencia tan marcada en la ocurrencia de incidentes tanto accidentales como intencionales. Esto incluye condiciones vehiculares, caídas desde distintas alturas, quemaduras, intoxicaciones, agudas agresiones entre personas y actos de automutilación. Este efecto es particularmente preocupante en personas menos de 25 años. Según los registros de 2019, aproximadamente 2.000 millones fallecimos por traumatismos estuvieron asociados al uso de alcohol. Las categorías predominantes fueron los intentos de suicidio, los siniestros viales y las caídas. Es importante recordar que esta región lidera a nivel mundial el consumo por cativo de alcohol y que esta sustancia contribuye a unas 800.000 muertes al año, es decir, casi 9% de todas las defunciones registradas. Esta bebida contiene compuestos nocivos vinculados con al menos 7 tipos de cáncer y diversas afecciones crónicas. Además, interfiere con la capacidad de tomar decisiones responsables, disminuye la inhibición social y deteriora la motricidad fina o coordinación, lo que facilita comportamientos imprudentes. Estas alteraciones neurológicas y conductuales explican la estrecha relación con incidentes que en muchos casos podrían evitarse. El documento de la OMS también enfatiza la conexión entre alcohol y agresividad. En 2019, unos decesos por agresiones entre personas y más del 40% se relacionaron con consumo previo de bebidas alcohólicas. Más de 30% de los fallecimientos por automutilación tuvieron como antecedente el uso de alcohol. La OMS subraya que sus consecuencias no recaen únicamente sobre quien lo ingiere, sino que extienden a su entorno cercano, con un impacto desproporcionado en mujeres y menores de edad, especialmente en situaciones de violencia intrafamiliar y de pareja. La OMS revela el rol central en accidentes, suicidios y agresiones del uso de alcohol. Siguiendo en Tidewater Hispanic News, sección Medio Ambiente, salvar el planeta no es un costo, es la mayor inversión del siglo,
podría generar 100 billones de dólares al año. El informe explora dos escenarios transformadores, uno impulsado por cambios en los estilos de vida y patrones de consumo, y otro que depende fundamentalmente de la innovación tecnológica y los avances en eficiencia operativa. Sí, salvar el planeta. El análisis más exhaustivo hasta la fecha sobre la condición del medio ambiente global indica que destinar recursos a la estabilización, la preservación de los ecosistemas y la regeneración de los suelos, así como a la reducción drástica de sustancias nocivas en el aire, el agua y los suelos, podría impulsar el crecimiento económico mundial en múltiples billones de dólares, evitar una enorme cantidad de fallecimientos prematuros y mejorar drásticamente las condiciones de vida en cientos de millones de personas que hoy viven en situaciones de pobreza y desnutrición. Según el estudio elaborado por el Programa de las Naciones Unidas para el Medio Ambiente, PNUMA, fenómenos como el calentamiento global, el deterioro de la biodiversidad, la erosión de los suelos, la expansión de zonas áridas y la proliferación de residuos y contaminantes han generado estragos profundos en los sistemas naturales, las comunidades humanas y las economías, con pérdidas que ya superan el billón de dólares por año. El informe explora dos escenarios transformadores, uno impulsado por cambios en los estilos de vida de patrones de consumo y otro que depende fundamentalmente de la innovación tecnológica y los avances en eficiencia operativa. Salvar el planeta no es un costo, es la mayor inversión del siglo, podría generar 100 billones de dólares al año. Y ahora un artículo especial por la licenciada de Educación Gloria Arce Castañeda, TEM, una educación para un mundo interconectado, TEM. Estudios muestran que los estudiantes expuestos a programas STEM desarrollan mayor resiliencia frente a la incertidumbre y una mentalidad de crecimiento que se les permite aprender de los errores. La educación STEM, Science, Technology, Engineering and Mathematics, Ciencia, Tecnología, Ingeniería y Matemáticas, se ha consolidado como uno de los enfoques más influyentes en la formación de las nuevas generaciones. Su origen se remonta a la década de 1990, cuando la National Science Foundation, la Fundación Nacional de Ciencia en Estados Unidos, impulsar la necesidad de integrar estas disciplinas para responder a los retos de la globalización y la innovación tecnológica. Por ello, cabe destacar que STEM no es solo un conjunto de materias, sino un modelo pedagógico que busca preparar a los estudiantes para enfrentar problemas complejos mediante el pensamiento crítico, la creatividad y la interdisciplinariedad en el siglo XXI, marcado por la digitalización y la inteligencia artificial. STEM se convierte en un eje fundamental para el desarrollo científico y tecnológico, es decir, el surgimiento de STEM como paradigma educativo. La educación STEM fomenta habilidades transversales que van más allá del conocimiento técnico. Pues, dentro de un mundo plano donde la competencia global es intensa, la capacidad de innovar y adaptarse es más valiosa que solo la acumulación de información. STEM impulsa competencias como la resolución de problemas, el trabajo en equipo y la comunicación efectiva. Además, estudios muestran que los estudiantes expuestos a programas STEM desarrollan mayor resiliencia frente a la incertidumbre y una mentalidad
de crecimiento que les permite aprender de los errores. Estas competencias son esenciales para enfrentar los desafíos del siglo XXI, desde el cambio climático hasta la automatización laboral, convirtiéndose en el desarrollo de competencias clave. El impacto de STEM en la educación no se limita a la enseñanza de contenidos, sino que transforma la manera en que se concibe el aprendizaje, brindándonos una visión complementaria en la cual la motivación y la curiosidad son motores indispensables para que los estudiantes se involucren en proyectos STEM. Por otro lado, cabe subrayar que la creatividad y la sensibilidad son necesarias para que la ciencia y la tecnología tengan un impacto humano positivo. En este sentido, STEM debe integrarse en enfoques que valoren la empatía y la inteligencia emocional, evitando que la educación se reduzca a un entrenamiento técnico. La educación STEM fomenta habilidades transversales que van más allá del conocimiento técnico, pues dentro de un mundo plano donde la competencia global es intensa, la capacidad de innovar y adaptarse es más valiosa que solo la acumulación de información. La UNESCO ha señalado que la educación STEM es clave para reducir brechas de género y desigualdades sociales, incentivando la participación de mujeres y grupos subrepresentados en áreas científicas y tecnológicas, pues el acceso equitativo a programas STEM es fundamental para garantizar que el talento humano se distribuye de manera justa y que las sociedades puedan innovar de forma sostenible. STEM, una educación para un mundo interconectado. Y por este artículo en Tidewater Hispanic News, damos gracias a la licenciada de Educación Gloria Arce Castañeda. También en Tidewater Hispanic News, casi la mitad de los cánceres son evitables. El tabaco lidera la lista de factores prevenibles según la OMS. Los resultados posicionan al tabaco como el factor de riesgo evitable más significativo a escala planetaria, relacionado con el 15% de los nuevos diagnósticos. Un informe sin precedentes elaborado por la Organización Mundial de la Salud en colaboración con la Agencia Internacional de Investigación para la Investigación de Cáncer ha logrado medir con exactitud cuántos diagnósticos oncológicos están vinculados a factores que podrían evitarse. Entre estos se encuentran el consumo de tabaco, ciertas infecciones, el abuso de alcohol y la exposición a contaminantes presentes en el entorno. Al analizar las tendencias según naciones y segmentos demográficos, es posible ofrecer a autoridades públicas y a la ciudadanía datos más precisos que faciliten la prevención de numerosos diagnósticos de cáncer en etapas tempranas. Señaló el doctor Partha Sarita Iblawe, quien lidera el grupo de prevención oncológica en la OMS y es uno de los principales firmantes del trabajo difundido con ocasión de la conmemoración mundial dedicado a esta enfermedad, cáncer. El estudio evaluó en 185 naciones la influencia de 30 causas prevenibles sobre 36 variedades distintas del cáncer. Entre los elementos analizados figuran el tabaquismo, el consumo de bebidas alcohólicas, el exceso de peso determinado mediante el índice de masa corporal, el estilo de vida sedentario, la presencia de partículas nocivas en el aire, la exposición prolongada a radiación solar y como aporte novedoso
En este tipo de investigaciones, 9 agentes infecciosos reconocidos por su capacidad de inducir tumores. Los resultados posicionan al tabaco como el factor de riesgo evitable más significativo a escala planetaria, relacionado con el 15% de los nuevos diagnósticos. Tras él se sitúan las infecciones con potencial oncogénico y el alcohol. Destaca que solo 3 tipos de cáncer, pulmón, estómago y cuello uterino, acumularon cerca de 50% de todos los casos que podrían haberse evitado. Cáncer de pulmón, estómago y cuello uterino podrían haberse evitado. En el caso del cáncer de pulmón, los principales desencadenantes fueron el hábito de fumar y mala calidad del aire atmosférico. El gástrico se vinculó principalmente con la presencia de la bacteria Helicobacter pylori en el cérvico, y el cérvico mostró una fuerte asociación con la infección por el virus de papiloma humano, VPH. El documento revela en sí mismo marcadas disparidades entre hombres y mujeres. La proporción de tumores o cáncer atribuibles a causas evitables alcanzó a 40% en el caso masculino frente a 30% en el femenino. Entre los varones, el tabaquismo explicó casi una cuarta parte de los diagnósticos nuevos, mientras que en las mujeres, los agentes infecciosos ocuparon el primer lugar, seguidos del consumo de tabaco y sobrepeso. También se registraron contrastes regionales notables. En los hombres, el este de Asia mostró la cifra más alta de cánceres, mientras que América Latina y el Caribe presentaron la más baja. En el caso de las mujeres, los porcentajes fluctuaron desde 24 en África y hasta 38 en África subsahariana. Los responsables del estudio enfatizan la urgencia de implementar políticas preventivas adaptadas a las realidades locales. Entre las medidas prioritarias mencionan el endurecimiento de regulaciones sobre tabaco y alcohol, la ampliación de la cobertura de vacunación contra VPH, la adopción de estándares más rigurosos de calidad del aire y la promoción de entornos que incentiven hábitos saludables. Una estrategia global coordinada tendría el potencial de evitar millones de casos y aliviar considerablemente la presión que la enfermedad ejerce sobre los sistemas sanitarios del mundo. Bueno, casi la mitad de los cánceres son evitables. El tabaco lidera la lista de factores prevenibles según OMS. Toser profundamente puede salvarle la vida. Toser profundamente puede salvarle la vida. Copié esta de mi amiga, quien es farmacéutica, titulada. He asistido a clases a lo largo de los años, pero nunca me hablaron de este escenario en particular. Me explicaron que cuando el cuerpo comienza a sudar profusamente sin razón aparente, seguido de lo que se siente como un espasmo en la parte final del estómago, esa es la señal de advertencia del organismo. Cuando estás solo y sufres un ataque al corazón, ¿qué vas a hacer? ¿Qué vas a hacer? Aquí tienen una publicación realmente valiosa que nunca está de más compartir. Tómate un descanso de 2 minutos y lee esto. Supongamos que son las 5 de la tarde y vas conduciendo a casa después de una jornada laboral inusualmente dura. Te sientes realmente cansado y frustrado. De repente experimentas dolores en el pecho. Estos comienzan a irradiarse hacia el brazo y la mandíbula. La sensación es como si se
estuvieron apuñalando en el pecho y el corazón. Te encuentras a sola, unas pocas millas del hospital más cercano de tu casa. Lamentablemente, no sabes si lograrás llegar a tiempo. Quizás hayas recibido capacitación en RCP, pero la persona que impartió el curso no se te enseñó cómo ayudarte a ti mismo. ¿Cómo puedes sobrevivir a un ataque al corazón cuando te encuentras solo en el momento en que ocurre? Una persona que se siente débil y cuyo corazón late con fuerza dispone de apenas unos 10 segundos antes de perder el conocimiento. 10 segundos. Pero, ¿puedes ayudarte a ti mismo tosiendo repetidamente y con mucha fuerza? Inhala profundamente antes de cada tos. La tos debe repetirse cada segundo hasta que llegues al hospital o hasta que tu corazón comience a latir con normalidad. La respiración profunda aporta oxígeno a los pulmones y los movimientos de la tos estimulan el corazón y la circulación sanguínea. La presión generada por la tos también ayuda a restablecer un ritmo cardíaco normal. Así es como las víctimas de un paro cardíaco pueden lograr llegar al hospital para recibir el tratamiento adecuado. Los cardiólogos afirman que si alguien recibe este mensaje y lo comparte con 10 personas, podemos esperar salvar al menos una vida. Para las mujeres, deben saber que las mujeres presentan síntomas adicionales y diferentes. Rara vez experimentan ese dolor opresivo en el pecho o dolor en los brazos. Con frecuencia, las mujeres sufren indigestión y una sensación de opresión de la espalda. A. Sensación de opresión en la espalda. A la altura de la línea del sostén, además de una fatiga repentina. En lugar de publicar chistes, estarás ayudando a salvar vidas, a difundir este mensaje. Hacer un tos profundo cada segundo. Hacer un tos profundo cada segundo. En verano vamos a la playa. ¿Son nuestras playas seguras para nadar? ¿Son las playas de Hampton Road seguras para nadar? Un grupo ambientalista destaca la contaminación estival. Alrededor de 80% de las playas de la costa de Virginia dieron positivo por bacterias dañinas al menos una vez el verano pasado. Esto significa que se recomendó a los bañistas no nadar durante más de 2 semanas el verano pasado, o se arriesgaban a entrar en contacto con bacterias que pueden causar erupciones cutáneas y enfermedades gastrointestinales. Defensores del medio ambiente destacan un nuevo informe titulado Seguro para nadar, que describe los problemas de contaminación en las playas locales. Las playas son parte de lo que hace de Hampton Roads un excelente lugar para vivir y la razón por la que nadar siempre será una parte esencial del verano en la costa de Virginia. Desafortunadamente, con demasiada frecuencia, nuestras playas se ven afectadas por la contaminación que puede enfermar a los bañistas. Entre mayo y septiembre, el Departamento de Salud de Virginia analiza el agua semanalmente en 48 playas del estado, desde la costa este hasta Sandbridge en Virginia Beach. Y ahora, para terminar mi lectura, las noticias en español. Se presentan los martes y viernes a las 2:30 por medio de la red de internet en whro.org/voice. Soy lector voluntario. Me llamo Juan Mayor. Os doy las gracias por escuchar mi lectura de unas noticias en español, las cuales me interesan. Pero
Fue muy evidente que mi idioma nativo no es el español y mi manera de hablar es pobre. Por eso, ¿acaso porque soy pobre tú no me vas a querer? ¿Acaso porque soy pobre tú no me vas a querer? Eso no es tan mal porque me encanta el español y el pueblo hispano. Y nos encantaría saber de ustedes si disfruta o no de las noticias en español. Os agradeceríamos sinceramente que nos diera una reseña. Pueden comunicarse con nosotros en el website whro.org/voice. También puede llamar por teléfono 757-889-9379. Esta edición especial está producida con motivo de informar a la comunidad latina hispana. 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Adiós, amigos.